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0: En la Congreso son las 20 horas 57 minutos.
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0: Son las 21 horas 59 minutos.
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1: Dos carabineros resultaron heridos tras procedimiento policial en Valdivia. Uno habría recibido disparo en el rostro. Autoridades y empresas refuerzan medidas para enfrentar sistema frontal en gran parte del país. Justicia ordena prisión preventiva para funcionario de la Armada que atropelló y dio muerte a 6 personas en Viña del Mar.
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1: Hola, ¿qué tal? ¿Cómo están? Les saluda Francisca Cárdenas, conductora de CNN Chile, y les doy la bienvenida a esta nueva edición de noticias junto a radios regionales. Dos funcionarios de carabineros resultaron heridos de bala mientras participaban de un procedimiento policial en Valdivia. Uno de los uniformados fue trasladado de urgencia al hospital base mientras la institución investiga las circunstancias en que ocurrió el incidente. Carlos Maturana nos comenta todo en el siguiente informe.
2: Dos funcionarios de carabineros resultaron heridos de bala la tarde de este miércoles durante un procedimiento policial en el sector costero de Niebla, en la comuna de Valdivia, en la región de Los Ríos. Así lo confirmó la delegada presidencial, Vicky Carrasco.
3: Acabamos de recibir una lamentable noticia por parte de nuestro general de carabineros, Carlos Contreras, que dos funcionarios de carabineros fueron heridos a bala por un delincuente, así que como gobierno y delegación presidencial condenamos estos hechos de violencia, estos hechos criminales que atentan contra los funcionarios que están resguardando el orden y la seguridad en nuestra región de Los Ríos. Así que ahora nos dirigimos hacia el Hospital Regional de Valdivia para ver la situación en la que se encuentran nuestros dos carabineros. Más detalles le vamos informando durante las horas.
2: De acuerdo con los antecedentes preliminares, uno de los uniformados recibió un impacto balístico en el rostro y fue atendido por personal del SAMU, siendo trasladado de urgencia al Hospital Base de Valdivia para recibir atención médica. Hasta el recinto asistencial llegó un amplio despliegue, incluyendo personal del GOPE y diversas patrullas policiales, mientras el acceso a la unidad de urgencias fue restringido como parte del operativo de seguridad. La senadora por la zona, María José Gatica, fustigó el ataque.
4: Lo de hoy en la costa de Valdivia es gravísimo. Un carabinero habría recibido un balazo en el rostro, en pleno procedimiento. ¿Hasta cuándo? Es urgente discutir y avanzar con el proyecto de ley de reglas de uso de la fuerza para dar más herramientas a nuestros carabineros y autorizar

0: como medida temporal que militares a lo menos salgan a la calle a hacer control de identidad. Toda mi fuerza para el carabinero y su familia.
1: Las primeras informaciones indican que el funcionario herido pertenecería al GOPE de la Araucanía, aunque hasta el momento la institución no ha detallado cuál era el procedimiento que realizaban ni las circunstancias en que recibió el disparo. Sí ha trascendido que estaban realizando un operativo asociado al crimen del cabo Naim Retamal. De hecho, el presunto detenido o la persona que iba a ser detenida era el autor material del crimen. Carabineros mantiene diligencias para esclarecer la dinámica de los hechos mientras el funcionario continúa siendo atendido en el Hospital Base de Valdivia. La institución informó que durante las próximas horas entregará nuevos antecedentes sobre este caso.
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3: Lo que le pasa a Santiago no le pasa a Chile. ¿Qué pasa en Pozo Almonte?
4: Registran un gran flujo vehicular en los accesos al poblado de La Tirana, en Pozo Almonte, debido a las festividades de la Virgen del Carmen. Por ello, las autoridades aplicaron desvíos temporales de tránsito para un desplazamiento más seguro.
3: Puyehue.
4: Un abogado de nacionalidad argentina fue detenido en el paso fronterizo Cardenal Zamoré, en Puyehue, tras ser sorprendido transportando municiones al interior de su vehículo durante un control de rutina realizado por personal de aduanas.
3: Temuco.
4: Este miércoles vence el plazo para postular al programa de recambio de estufas a leña por pellet o aire acondicionado en Temuco y Padre Las Casas. El trámite se puede realizar de manera online.
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4: Gobierno, empresas eléctricas y organizaciones reforzaron sus planes preventivos ante el sistema frontal. Se desplegarán brigadas, se supervisarán las telecomunicaciones, se protegerán animales y se llamó a la ciudadanía a preparar sus hogares y mochilas de emergencia. María Belén Araya con el informe.
5: El gobierno reforzó las medidas para enfrentar el sistema frontal que afectará a gran parte del país. En ese sentido, la Subsecretaría de Telecomunicaciones instruyó a las empresas a fortalecer sus planes de contingencia, mantener operativos los sistemas de respaldo y garantizar el funcionamiento del roaming automático de emergencia y del sistema de alerta de emergencia. Asimismo, la organización Movidos por Chile llamó a la población a prepararse con anticipación, recomendando almacenar agua y alimentos no perecibles, contar con linternas y radios a pilas y una mochila de emergencia. Además, recordó incluir a las mascotas dentro del plan familiar y seguir siempre la información entregada por las autoridades oficiales. Pamela Sandoval, directora ejecutiva de Movidos por Chile, entregó más detalles.
6: La experiencia de emergencias anteriores nos ha demostrado que la prevención es primordial. Desde Movidos por Chile, llamamos a las familias a anticiparse a lo que va a suceder. Por ejemplo, es probable que tengamos cortes de suministro eléctrico. Para eso, les recomendamos poder disponer de linternas, pilas de repuesto, evitando en lo posible el uso de velas para evitar el riesgo de incendios. En esta ocasión tenemos tiempo para actuar. Anticiparse es probable que va a marcar la diferencia. Les pedimos y les invitamos a que revisen o armen su mochila de emergencia.
5: Respecto al cuidado de animales, la Municipalidad de La Serena informó que implementará un operativo especial para trasladar temporalmente a perros sin hogar hacia refugios habilitados, donde recibirán alimento y protección mientras dure el temporal. Una vez superada la emergencia, los animales serán devueltos a los sectores donde habitualmente permanecen. Así lo informó por sus redes sociales la alcaldesa de la comuna, Daniela Norambuena.
7: Ustedes saben que son estos perritos que siempre están acá en el faro y para su tranquilidad los vamos a ir a rescatar y les vamos a entregar cobijo ahí en nuestro parque Coy, donde vamos a tener ahí un espacio para que puedan comer y estar tranquilitos y no sufran los estragos de las precipitaciones. Así que para todos los que están preocupados, nosotros como municipio nos preocupamos, así que los vamos a venir a rescatar, los vamos a resguardar y después los vamos a venir a dejar donde ellos siempre han vivido.
5: En este mismo contexto, distintas organizaciones y rescatistas de animales trabajan para coordinar hogares temporales para que los perros abandonados pasen las intensas lluvias bajo techo. Asimismo, desde la Colmebet, recomendaron a los hogares con mascotas preparar un bolso de emergencia, mantener elementos de identificación, planificar evacuaciones y reducir el estrés de los animales frente a lluvias, viento y truenos. Por último, las empresas eléctricas también activaron sus planes preventivos ante el riesgo de cortes de suministro. Más de 2.800 brigadas y 8.500 trabajadores estarán desplegados para atender emergencias, mientras que CGE reforzó sus equipos desde Atacama hasta la Araucanía y anunció atención prioritaria para pacientes electrodependientes.
4: Decretan prisión preventiva para un funcionario de la Armada por el atropello de 6 personas en Viña del Mar. Mientras la Fiscalía acusa un severo exceso de velocidad y falta de papeles, la defensa sostiene que el conductor se desvaneció tras un problema de salud repentino. El informe es de Auri Morales.
8: La justicia decretó prisión preventiva para el funcionario de la Armada imputado por el fatal atropello en la Feria Caupolicán de Viña del Mar. Un trágico hecho que cobró la vida de 6 personas el pasado domingo. Durante la audiencia de formalización, el tribunal dispuso el ingreso del uniformado al penal de Casablanca para cumplir con la medida cautelar. El Ministerio Público imputó al conductor por el delito de cuasi delito de homicidio. Según los peritajes de la Fiscalía, el vehículo circulaba a exceso de velocidad, en un rango estimado entre 85 y 102 kilómetros por hora en una zona con alta afluencia de público, sumado a que el imputado transitaba sin la documentación del automóvil al día. Por su parte, la defensa del uniformado argumentó que el accidente se originó a raíz de un problema médico repentino. De acuerdo con esta versión, el conductor se habría comunicado telefónicamente con su pareja minutos antes de avisarle que se sentía mal y que había perdido la vista, sufriendo posteriormente un desmayo que explicaría la pérdida de control del automóvil. Pese a los alegatos de la defensa sobre una aparente pérdida de conocimiento previa al impacto, la magistrada determinó que se cumplirán las condiciones para dictar la reclusión preventiva. Asimismo, se fijó un plazo de 120 días para llevar a cabo la investigación que aclare con precisión las circunstancias de la tragedia.
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4: El Tribunal Oral de Punta Arenas absolvió a todos los acusados por el accidente del Hércules C-130 ocurrido en 2019. La Fiscalía anunció que analizará la sentencia, cuyos fundamentos se conocerán en septiembre, para evaluar la presentación de un recurso de nulidad. De esto nos cuenta Javier Vera en el siguiente informe.
9: El Tribunal Oral en lo Penal de Punta Arenas absolvió a todos los acusados por la caída del avión Hércules C-130 de la Fuerza Aérea de Chile. Tragedia ocurrida en diciembre del 2019 en el mar de Drake y que dejó a 38 personas fallecidas entre tripulantes y pasajeros. La magistratura concluyó que las pruebas presentadas por la Fiscalía y los querellantes no permitieron acreditar responsabilidades penales. Si bien se estableció que el accidente se produjo por el desprendimiento de la pala de un hélice, no fue posible determinar la causa exacta de esa falla ni demostrar negligencias de los acusados. La Fiscalía Regional de Magallanes informó que analizará en detalle los fundamentos de la sentencia, los que serán conocidos el 25 de septiembre. Así lo mencionó el fiscal regional Cristian Crisosto.
10: Vamos a esperar básicamente el contenido de la sentencia que se va a dar a conocer el 25 de septiembre, momento en el cual vamos a poder analizar el contenido de la sentencia y vamos a evaluar los pasos de seguir, particularmente si es en el fondo procedente o no interponer un recurso de nulidad para impugnar la sentencia. Por tanto, vamos a esperar ese análisis pormenorizado para poder establecer los pasos de seguir hacia él.
9: También fue absuelto Manuel Carrasco Millaquén, quien enfrentaba cargos por emitir comunicaciones aeronáuticas falsas. Al estimarse que no actuó de manera deliberada, con el fallo, el tribunal dejó sin efecto todas las medidas cautelares que pesaban sobre los imputados.
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3: Lo que le pasa a Santiago no le pasa a Chile. ¿Qué pasa en Viña del Mar?
4: Como medida preventiva ante el sistema frontal, se cerraron por completo los accesos al estero Marga Marga y se retiraron las barreras del caudal en Viña del Mar, buscando resguardar la seguridad de la comunidad.
3: Arica.
4: Dos muertos y un herido grave dejó un accidente que involucró a dos motocicletas en la salida sur de Arica, en las cercanías de la cárcel de Hacha. La CIAT de Carabineros investiga las causas del fatal hecho.
3: La Serena.
4: Ante el sistema frontal, la municipalidad de La Serena trasladará preventivamente a los perritos sin hogar del borde costero al Parque Col. Allí recibirán alimento y refugio temporal hasta que pase la emergencia climática en La Serena.
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4: Ya se encuentra abierto el registro anticipado para el sistema de admisión escolar 2027. Los apoderados que necesiten matricular o cambiar a sus hijos de colegio pueden ingresar sus datos antes del periodo oficial de postulación, que se desarrollará del 4 al 27 de agosto. Ornella Mellado nos cuenta más.
11: Desde este miércoles, los apoderados ya pueden realizar el trámite de registro anticipado en la plataforma del sistema de admisión escolar para el periodo académico 2027. Este paso previo permite ingresar los datos personales de forma tranquila y familiarizarse con el portal oficial antes del inicio de las postulaciones. El proceso es para quienes ingresan por primera vez al sistema de educación o para aquellos estudiantes que necesiten un cambio de establecimiento. El llamado del Ministerio de Educación es a prepararse con tiempo, recordando que la postulación oficial comenzará el próximo martes 4 de agosto y se mantendrá abierta hasta el 27 del mismo mes. A través de esta plataforma digital, las familias pueden postular a colegios públicos y particulares subvencionados sin necesidad de acudir físicamente a los establecimientos. El sistema centralizado se encarga de asignar los cupos de manera transparente, respetando el orden de preferencia de los padres y cumpliendo estrictamente con las prioridades que exige la ley. Para quienes participan por primera vez, el registro se debe realizar creando un perfil de usuario directamente en el sitio web de Admisión Mineduc. Una vez enviada la postulación en agosto, los resultados de esta primera etapa se publicarán a mediados de octubre, mientras que el proceso final de matrícula se llevará a cabo durante diciembre.
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4: Ahora saludamos a Laura Soto, periodista del área internacional de CNN Chile, quien nos trae toda la información del mundo.
12: Hola, ¿qué tal? ¿Cómo están ustedes? Vamos a seguir enfocando esta revisión internacional en lo que ocurre en Medio Oriente y también con los ataques renovados por parte de Estados Unidos a distintos puntos del territorio iraní. Vimos ataques, por ejemplo, durante la mañana que ocurrieron contra la isla de Tanf, que es una de las islas que Irán tiene en el estrecho de Hormuz y que los expertos creen que utiliza también para controlar el paso a través del estrecho de Hormuz. Luego, a las 3 de la tarde, el Comando Central de Estados Unidos informa también de una segunda ola de ataques durante este día miércoles contra distintos puntos del territorio iraní. Y luego también durante a las 5 de la tarde más o menos, Estados Unidos informa de un reforzamiento del bloqueo naval contra Irán también. Es parte de lo que se ha informado durante esta jornada. Sabemos que este bloqueo iraní o bloqueo de los puertos iraníes establecido por Estados Unidos se ha reanudado a partir de las 4 de la tarde del día de ayer, y eso ahora ya está entonces en vigor durante las últimas horas, y se da esa información por parte del Comando Central. Ahora, por parte de Irán, han habido amenazas por parte del régimen persa de ampliar sus bloqueos a otras rutas marítimas comerciales si es que Estados Unidos no detiene sus agresiones. Por lo tanto, también eso genera preocupación por parte de los distintos estados de la región. Por ejemplo, está el estrecho de Bab al-Mandeb, que no está, no tiene aguas territoriales iraníes, pero que podría ser sin duda quizás bloqueado con ataques a larga distancia por parte de Irán a los buques que crucen por ahí. Eso es lo que podría ocurrir si es que esta amenaza finalmente se cumple. Ahora también hemos visto que los precios mundiales del petróleo han subido, también del gas, todo esto en medio primero del renovado bloqueo por parte de Estados Unidos e Irán y también por el aumento de los ataques. También el vocero del Ministerio de Relaciones Exteriores iraní dice que no tiene previsto Irán entablar negociaciones y que Irán no respetará ningún acuerdo si Estados Unidos incumple sus obligaciones. Así también entonces vemos que las conversaciones quedan totalmente en punto muerto. Difícil que se retomen ya a estas alturas. Hay que ver si es que ocurre algo al respecto o hay diplomacia bajo la mesa que se está desarrollando. Eso no lo sabemos, pero por cierto que ahora las hostilidades siguen en aumento con esos ataques cruzados por parte de Estados Unidos e Irán y también con los ataques que el régimen persa ha continuado perpetrando contra buques que han cruzado el estrecho de Hormuz.
13: Muchas gracias, Laura. Nos encontramos en otra oportunidad. Que estés muy bien.
3: Lo que le pasa a Santiago no le pasa a Chile. ¿Qué pasa en Curarrehue?
13: Más de 700 personas quedaron sin agua potable tras el colapso del sistema de agua potable rural Añihuarraqui debido a las intensas lluvias en Curarrehue. La crecida de un estero provocó la rotura de las matrices de distribución.
3: Valdivia.
13: El nuevo depósito de vacunas de Valdivia sigue sin poder operar debido a que aún espera la asignación de recursos para adquirir su mobiliario, retrasando la puesta en marcha de estas modernas instalaciones de salud.
3: Ancud.
13: El sistema frontal en Ancud causó la destrucción de una bodega de pesca, el cierre de puertos en Chiloé y la reprogramación de barcazas, además de obligar el resguardo de botes en Ancud.
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13: Un masivo operativo policial permitió la desarticulación de una banda dedicada al tráfico de armas en 12 regiones del país. Polet Herrera nos comenta todos los detalles en el siguiente informe.
14: La Fiscalía Sucre Territorial y la Fiscalía Occidente lideraron un operativo simultáneo en 12 regiones del país, lo que permitió desarticular la mayor organización criminal dedicada al tráfico de armas de fuego. El operativo fue desarrollado en conjunto con la Brigada Investigadora del Crimen Organizado de la PDI y culminó con el allanamiento de 100 casas de manera simultánea en 12 regiones del país, entre Tarapacá y Aysén. El procedimiento dejó más de 40 personas detenidas y la incautación de más de 50 armas de fuego. Dentro de los artículos requisados se encontraron municiones y armamento, desarrollado mediante impresión 3D, sin número de serie ni ningún registro oficial que pueda establecer su origen o trazabilidad. Desde radios regionales intentamos contactarnos con la Fiscalía Supraterritorial y la Fiscalía Occidente, pero nos indican que no emitirán declaraciones hasta el control de detención de los imputados, que será realizado el lunes 20 de julio.
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13: Bueno, hasta aquí dejamos el resumen informativo del día. Nos volvemos a encontrar, por supuesto, en un rato más con toda la actualización de las noticias. Que estén muy bien, hasta pronto.
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0: Una de la madrugada. 3 minutos.
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Que tengan muy buenas noches. Hasta mañana y que descansen.

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Buenos días. 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Su directora responsable es Karen Alfaro Geldes. 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

0: modo empleo frente a cifras históricas de desocupación.
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0: Hola, ¿qué tal? ¿Cómo están? Les saluda Francisca Cárdenas, conductora de CNN Chile, y les doy la bienvenida a esta nueva edición de noticias junto a radios regionales. La Corte de Apelaciones de Santiago resolverá el 3 de agosto si anula la absolución del exteniente coronel Claudio Crespo. Fiscalía y querellantes sostienen que el juicio presentó errores en la valoración de las pruebas, mientras la defensa pidió confirmar el fallo. Los detalles los cuenta Juan Cristóbal Chateau. Juan Cristóbal, ¿qué tal? ¿Cómo estás?
2: ¿Qué tal? ¿Cómo están? Sí, porque durante esta jornada la undécima sala de la Corte de Apelaciones de Santiago recibió los alegatos respecto a cuatro recursos de nulidad del juicio respecto al caso de Gustavo Gatica y Claudio Crespo, donde el cuarto tribunal oral en lo penal de Santiago absolvió al exteniente coronel de Carabineros por los delitos de premios ilegítimos acusados por la Fiscalía, esto por haber cegado el 8 de noviembre de 2019 al ahora parlamentario de la bancada comunista. Desde el Ministerio Público y los querellantes buscan dejar sin efecto esta resolución y hacer de nuevo el juicio. El porqué lo escuchamos en voz de la fiscal jefe de alta complejidad de Metropolitana Centro Norte, Jimena Chong.
3: Nosotros estamos planteando como causal principal un motivo que se denomina motivo absoluto de nulidad, que guarda relación con un déficit argumentativo de razonamiento de parte del tribunal, en el sentido que omitió valorar una serie de medios de prueba que fueron producidos durante el juicio y que de alguna forma desmontan parte de las afirmaciones en las cuales el tribunal basa la absolución. Asimismo, denunciamos subsidiariamente dos errores de derecho, el primero de ellos asociado a una errónea aplicación de la figura de la legítima defensa y de la legítima defensa privilegiada, y en segundo término, un error de derecho que guarda relación con elementos típicos del delito de apremios ilegítimos.
2: Argumentos similares se presentaron los otros tres querellantes, que son los abogados de Gustavo Gatica, el Consejo de Defensa del Estado y el Instituto Nacional de Derechos Humanos, mientras que la defensa apuntó a que esta es una instancia de derecho técnico y que no puede ser, como acusó que intentó hacerlo los querellantes y el Ministerio Público, una instancia de revisión de los hechos, algo que sería más apropiado para una apelación. Asimismo, el abogado defensor de Claudio Crespo, Roberto Radi, descartó que el tribunal no se haya hecho cargo de toda la evidencia y también impugnó los argumentos respecto a la legítima defensa, ya que según el Ministerio Público, a Gustavo Gatica se le agrupó dentro de un grupo más violento y eso no sería una razón legítima para establecer la legítima defensa como lo hizo el tribunal. Los invito a que pasemos a escuchar algunas de las declaraciones del abogado defensor Roberto Radi.
4: Nuestro juicio no era prueba que tuviera la relevancia suficiente como para anular el juicio su falta de ponderación, pero lo central es que se trata de prueba que sí fue ponderada. Lo que el tribunal dice es que existió una agresión ilegítima por parte de un sinnúmero de manifestantes, dentro de los cuales estaba Gustavo Gatica, y que la reacción que de Claudio Crespo es una reacción defensiva en la cual emplea un medio que es racional para defenderse.
2: Para el próximo 3 de agosto quedó agendada la lectura de la resolución de la undécima sala de la Corte de Apelaciones de Santiago respecto a estos cuatro recursos de nulidad del juicio. Ahí sabremos si es que se abre la posibilidad a volver a realizar este proceso judicial o si se da el cierre definitivo a este, uno de los casos más emblemáticos del estallido social.
0: Muchas gracias, Juan Cri. Nos encontramos en una próxima edición.
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6: La campaña de vacunación contra la influenza alcanzó un 80% de cobertura en los grupos objetivos de la región. Asimismo, la inmunización contra el virus respiratorio sincicial registra un importante 99% de avance en lactantes protegidos.
1: San Antonio.
6: El municipio abrió un proceso de consulta ciudadana para modificar el plan regulador comunal, invitando a los vecinos a participar.

0: Con el fin de actualizar el diseño y desarrollo urbano de las distintas localidades costeras.
1: Concepción.
0: La Seremia de Desarrollo Social y Familia destacó la consolidación de la red Chile Cuida en la región, la cual sumará 6 nuevas comunas para entregar apoyo integral, acompañamiento y un alivio efectivo a las personas cuidadoras locales.
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2: La ministra Judith Marín anunció el inicio de Modo Empleo, un plan de reactivación que busca crear 50.000 empleos con subsidios focalizados en las regiones y rubros con mayor desocupación femenina. Además, expresó su optimismo frente al avance de la mega reforma. El informe es de Ornella Mellado.
3: La ministra de la Mujer y Equidad de Género, Judith Marín, detalló la propuesta en marcha de Modo Empleo, un plan gubernamental que busca reactivar el mercado laboral mediante la creación de 50.000 puestos de trabajo. La iniciativa responde de forma urgente a los altos índices de desocupación que afectan actualmente a las mujeres en el país. Además, la secretaria de Estado enfatizó en un nuevo ajuste al programa de 4 a 7, el cual se basa en extender el apoyo para las mujeres en cuanto a su autonomía económica. La medida se ampliará para más de 50 comunas.
4: Programa que va en la línea de los cuidados, que entrega este apoyo, esta red de apoyo a las mujeres en cuanto a su autonomía económica para que sus hijos puedan estar en un establecimiento educacional desde las 4 a las 7 de la tarde posterior a la jornada escolar completa. Vamos a ampliar esta cobertura a lo largo del país en 50 comunas, para ser exactos, porque queremos también que aquellas mujeres que quieren incorporarse al mundo del trabajo y tienen esta barrera.
3: El programa consiste en un paquete de medidas que incluye subsidios focalizados en las regiones con mayor desempleo como O'Higgins y Ñuble, inversión en obras públicas y construcción y un tope de 200 subsidios por empleador. Las postulaciones se abrirán este miércoles 15 de julio a través del sitio web del CENSE. Finalmente, la ministra se refirió a la discusión de la mega reforma impulsada por el Ejecutivo, señalando que la miran con tranquilidad y esperanza. Marín destacó el trabajo prelegislativo realizado y manifestó su confianza en obtener el respaldo de parlamentarios tanto del oficialismo como de la oposición.
2: El gobierno activó medidas preventivas frente al sistema frontal, incluyendo la coordinación del sistema de salud, suspensión de clases en 5 regiones y el despliegue de autoridades. También se anunciaron cierres preventivos y un monitoreo permanente de la emergencia. Los detalles los cuenta Javier Vera.
5: El gobierno reforzó las medidas preventivas ante el sistema frontal que afectará la zona centro-sur del país. Tras una nueva mesa técnica nacional en Senapred, las autoridades confirmaron la suspensión de clases para este viernes en las regiones de Coquimbo, Valparaíso, Metropolitana, O'Higgins y Maule. Tras la reunión se informó que se activaron los comités para la gestión del riesgo de desastres en las regiones de Coquimbo, Valparaíso y Metropolitana y que se desplegaron los subsecretarios de Atacama y Los Ríos para fortalecer la coordinación en terreno.
6: Que la Dirección Meteorológica de Chile ha emitido una alerta de alarma meteorológica para las regiones de Coquimbo, Valparaíso y la región metropolitana debido al incremento de las precipitaciones y la extensión de las mismas entre el jueves y el domingo, lo que va a significar una situación de intensidad, especialmente en estas 3 regiones de este sistema frontal. Estamos monitoreando. Hemos tenido una reunión con todas las regiones que fueron afectadas por este sistema frontal.
5: En el ámbito sanitario, el Ministerio de Salud activó su Comité para la Gestión del Riesgo de Desastres con el objetivo de garantizar la continuidad de atención. También se revisaron los planes de contingencia para hospitales, servicios de urgencia y centros de atención primaria, manteniendo un monitoreo permanente de la red asistencial. Las autoridades anunciaron además el cierre preventivo del paso Los Libertadores y de áreas protegidas entre Atacama y Biobío. Finalmente llamaron a la ciudadanía a informarse por canales oficiales y a utilizar consultorios ISAPU para consultas de menor gravedad, evitando la saturación de los hospitales.
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0: El Sistema Único de Cobranza de Cotizaciones centraliza y coordina la recuperación de deudas previsionales entre las AFP y el IPS a través de una cobranza prejudicial a cargo de la Tesorería y demandas judiciales unificadas busca hacer el proceso más eficiente, claro y trazable. Natalia Muñoz con los detalles. Hola Nati, ¿cómo estás?
7: Hola, ¿cómo están? Sí, ya comenzó a funcionar el Sistema Único de Cobranza de Cotizaciones, un hito importante, parte de la reforma de pensiones que cada vez va acumulando más hitos. Esta plataforma en particular lo que busca abordar es un problema crónico, el de las deudas previsionales que acumulan 31 mil millones de pesos adeudados. Ahora esta herramienta será la encargada de cobrarlos en una plataforma única entre las aseguradoras de pensiones. Un sistema que ya comenzó a operar a partir de junio pasado y se trata de una herramienta de cobro automático a las cotizaciones impagas por parte de los empleadores, que a partir de este mes las empresas con deuda comenzarán a recibir notificaciones con advertencias de carácter prejudicial en primera instancia y judicial si es que no se pagan los montos adeudados. Escuchemos entonces cuáles fueron las palabras al respecto de Elisa Cabezón, subsecretaria de Previsión Social, y de León Fernández de Castro, presidente de la Asociación de AFP.
8: En la implementación de la reforma de pensiones, ya que hace que un sistema que era muy ineficiente, en que cada AFP por separado tenía que ir a cobrar las cotizaciones adeudadas a los trabajadores, ahora todo eso se va a centralizar junto con el IPS en este sistema de cobranza único.
9: Esta es una nueva forma de cobrar mucho más eficiente y efectiva. Hoy día hay que recordar de que cada AFP cobra sus propias deudas por cada empleador y por cada trabajador, por tanto se viene engorroso y satura bastante los tribunales. Aquí lo que se hace es, al integrarse, hacer mucho más eficiente la gestión judicial. Eso permite de que la plata de los afiliados llegue antes a las cuentas individuales.
7: Sí, es muy importante recuperar los recursos adeudados, ya que es fundamental para la implementación de la reforma de pensiones, fortalecer el seguro social y también el fondo autónomo. De hecho, la situación actual respecto a los ahorros previsionales no es la mejor, porque la brecha de género llegó a su nuevo máximo. Según los datos de la Superintendencia de Pensiones, los hombres registraron aportes un 19% mayores que las mujeres, y estos son niveles que no se observaban desde la pandemia. Así continúa un nuevo hito de la reforma de pensiones y ahora le sigue los cambios a la industria de las AFP. A partir de abril del 2027 del próximo año, los actuales multifondos serán eliminados y reemplazados por fondos generacionales, y en agosto del próximo año, también del 2027, se realizará la primera licitación de afiliados y se adjudicará en diciembre a la AFP que ofrezca una menor comisión.
0: Muchísimas gracias, Natalia. Nos encontramos en una próxima edición. Hasta acá esta entrega informativa. Vamos a seguir monitoreando lo que ocurra entre las regiones de Coquimbo y Los Lagos a propósito de este río atmosférico que ya está dejando sus primeras consecuencias a lo largo de nuestro país. Siga en nuestra sintonía y recuerde informarse también en radiosregionales.cl. Un abrazo, que estén bien.
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0: 8 de la mañana, 9 minutos.
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2: Sistema frontal comienza a dejar los primeros estragos en el país. En minutos le contamos los detalles. ISP retira medicamento para la hipertensión por presencia de partículas extrañas. El nuevo sistema único de cobranza unifica el cobro de cotizaciones previsionales impagas.
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2: Bienvenidos, ¿cómo están? Soy Ricardo Olivares, conductor de Radios Regionales y CNN Chile, y aquí comenzamos las informaciones. La Dirección Meteorológica de Chile mantiene las alertas y avisos en 10 regiones del país por el avance del sistema frontal que ya deja precipitaciones intensas y fuertes vientos. Según lo reportado por nuestras radios asociadas, lo más preocupante hasta el momento es lo que ocurre en la región del Ñuble, donde se emitió una alerta SAE por el aumento de caudales. De ello nos cuenta el delegado presidencial de Punilla, Cristóbal Jardua.
3: Bueno, nos encontramos acá en la ribera del río Niolinto con la finalidad de informar a la comunidad de la alerta SAE que fue emitida por Senapred para que las personas no se expongan imprudentemente a este sector, ya que el río está creciendo, ya está con alerta amarilla, un río que en la última hora ha ido subiendo su caudal y con el paso de la hora puede ser mucho más peligroso exponerse imprudentemente a estar por este lugar. Así que invitamos a la comunidad a tomar una conducta preventiva con la finalidad de evitar exponernos imprudentemente.
2: En tanto, durante las últimas horas, las autoridades ampliaron la alerta meteorológica a la región de O'Higgins, manteniendo además la medida para Coquimbo, Valparaíso y la región metropolitana. El llamado a la ciudadanía es a mantenerse informado por los canales oficiales, evitar desplazamientos innecesarios y seguir las instrucciones de los organismos de emergencia. La directora nacional de Senapred, Alicia Cebrián, hizo un llamado a la población a respetar las alertas SAE, enfatizando que éstas se activan cuando existe un peligro inminente.
4: Nos preocupa en particular los cauces de ríos que producto de las precipitaciones que se han acumulado durante el día en la región del Biobío, en la región del Maule, también en la región de la Araucanía y Ñuble, pudieran generar crecidas en sus caudales. Todo ello está siendo monitoreado y de ser necesario se generarían los procesos de evacuación y pudieran complementarse estos procesos de evacuación con el envío de mensajería SAE. Cuando se recibe una alerta SAE, lo hemos dicho en otras ocasiones, es porque hay un riesgo inminente a las personas. Por lo tanto, es muy importante que las personas atiendan el mensaje que reciben en su teléfono.
2: En la región de Coquimbo y Atacama, los intensos vientos han provocado cortes de electricidad y la caída de árboles, en especial en la comuna de Conbarbalá. Durante las próximas horas, los fenómenos más severos se concentrarán en sectores precordilleranos y cordilleranos, donde se pronostican lluvias moderadas a fuertes en corto tiempo, acumulación de nieve y rachas de viento que podrían provocar interrupciones del suministro eléctrico y complicaciones en las rutas. Por lo pronto, desde Radios Regionales, junto a nuestro equipo y radios asociadas, continuaremos monitoreando el desarrollo de este sistema frontal.
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10: La campaña de vacunación contra la influenza alcanzó un 80% de cobertura en los grupos objetivos de la región. Asimismo, la inmunización contra el virus respiratorio sincicial registra un importante 99% de avance en lactantes protegidos.
1: San Antonio.
10: El municipio abrió un proceso de consulta ciudadana para modificar el plan regulador comunal, invitando a los vecinos a participar con el fin de actualizar el diseño y desarrollo urbano de las distintas localidades costeras.
1: Concepción.
10: La Seremi de Desarrollo Social y Familia destacó la consolidación de la red Chile Cuida en la región, la cual sumará 6 nuevas comunas para entregar apoyo integral, acompañamiento y un alivio efectivo a las personas cuidadoras locales.

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2: El ISP retiró del mercado un medicamento para la hipertensión y llaman a los usuarios y usuarias a revisar el número de serie. Los detalles los cuenta Constanza Zambrano.
3: El Instituto de Salud Pública emitió una alerta sanitaria y ordenó el retiro de un lote del medicamento alodipino, comprimidos de 5 miligramos, luego de detectar la presencia de partículas extrañas al interior de un envase sellado durante un control de calidad. La medida afecta únicamente al estuche de 500 comprimidos, correspondientes al registro sanitario F23832, serie 25121470, con fecha de vencimiento en marzo de 2028, cuyo titular de registro es Ascend Laboratories SPA. El alodipino es un medicamento utilizado para el tratamiento de la hipertensión arterial, algunos tipos de angina y enfermedades arteriales. El ICP precisó que el incumplimiento de calidad se encuentra limitado exclusivamente a ese lote. La autoridad sanitaria llama a pacientes, establecimientos de salud y farmacias a revisar el número de serie del producto antes de utilizarlo, recordando que la alerta corresponde únicamente a los envases pertenecientes al lote identificado.
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2: El Sistema Único de Cobranza de Cotizaciones centraliza y coordina la recuperación de deudas previsionales entre las AFP y el IPS a través de una cobranza prejudicial a cargo de la Tesorería y demandas judiciales unificadas. Busca hacer el proceso más eficiente, claro y trazable. Natalia Muñoz con los detalles. Hola Nati, ¿cómo estás?
5: Hola, ¿cómo están? Sí, ya comenzó a funcionar el Sistema Único de Cobranza de Cotizaciones, un hito importante, parte de la reforma de pensiones que cada vez va acumulando más hitos. Esta plataforma en particular lo que busca abordar es un problema crónico, el de las deudas previsionales que acumulan 31 mil millones de pesos adeudados. Ahora esta herramienta será la encargada de cobrarlos en una plataforma única entre las aseguradoras de pensiones. Un sistema que ya comenzó a operar a partir de junio pasado y se trata de una herramienta de cobro automático a las cotizaciones impagas por parte de los empleadores, que a partir de este mes las empresas con deuda comenzarán a recibir notificaciones con advertencias de carácter prejudicial en primera instancia y judicial si es que no se pagan los montos adeudados. Escuchemos entonces cuáles fueron las palabras al respecto de Lisa Cabezón, subsecretaria de Previsión Social, y de León Fernández de Castro, presidente de la Asociación de AFP.
6: En la implementación de la reforma de pensiones, ya que hace que un sistema que era muy ineficiente, en que cada AFP por separado tenía que ir a cobrar las cotizaciones adeudadas a los trabajadores, ahora todo eso se va a centralizar junto con el IPS en este sistema de cobranza único.
7: Esta es una nueva forma de cobrar mucho más eficiente y efectiva. Hoy día hay que recordar de que cada AFP cobra sus propias deudas por cada empleador y por cada trabajador, por tanto se viene engorroso y satura bastante los tribunales. Aquí lo que se hace es, al integrarse, hacer mucho más eficiente la gestión judicial. Eso permite de que la plata de los afiliados llegue antes a las cuentas individuales.
5: Sí, es muy importante recuperar los recursos adeudados, ya que es fundamental para la implementación de la reforma de pensiones, fortalecer el seguro social y también el fondo autónomo. De hecho, la situación actual respecto a los ahorros previsionales no es la mejor, porque la brecha de género llegó a su nuevo máximo. Según los datos de la Superintendencia de Pensiones, los hombres registraron aportes un 19% mayores que las mujeres, y estos son niveles que no se observaban desde la pandemia. Así continúa un nuevo hito de la reforma de pensiones y ahora le siguen los cambios a la industria de las AFP. A partir de abril del 2027 del próximo año, los actuales multifondos serán eliminados y reemplazados por fondos generacionales, y en agosto del próximo año, también del 2027, se realizará la primera licitación de afiliados y se adjudicará en diciembre a la AFP, que ofrezca una menor comisión.
2: Muchísimas gracias, Natalia. Nos encontramos en una próxima edición.
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2: Diversos alcaldes de la región manifestaron su unánime respaldo a la construcción de un aeropuerto comercial para Ñuble, argumentando que este proyecto de conectividad aérea será clave para potenciar el desarrollo económico productivo y el turismo local.
1: Castro.
2: El Consejo Municipal de Castro aprobó unánimemente ceder un terreno para el Centro Provisorio Teletón en Chiloé. El recinto evitará que pacientes de la isla deban viajar hasta Puerto Montt para recibir su tratamiento de rehabilitación.
1: Arica.
2: La ocupación hotelera en la ciudad registró cifras positivas durante las últimas semanas, impulsadas principalmente por la llegada de turistas nacionales y extranjeros, motivados por las favorables condiciones climáticas y las actividades culturales de la región.
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2: Desde el 27 de julio, los perros y gatos que ingresen a Chile deberán contar con identificación mediante microchip o tatuaje. El SAG informó que la medida busca fortalecer la trazabilidad de las mascotas y reforzar el cumplimiento de los requisitos sanitarios vigentes. El informe lo trae Daniela Pérez.
3: El Servicio Agrícola y Ganadero informó que desde el 27 de julio entrarán en vigencia nuevos requisitos para el ingreso de perros y gatos al país. La principal modificación será la obligación de contar con identificación permanente mediante microchip o tatuaje. El certificado zoosanitario de importación deberá incluir el número de identificación del animal, el que deberá coincidir con el registrado en el microchip o tatuaje. El SAC advirtió que no cumplir estas exigencias podría impedir el ingreso de la mascota a Chile. La normativa mantiene además los requisitos sanitarios actuales, entre ellos un examen clínico realizado dentro de los 10 días previos al viaje, vacunación antirrábica vigente y tratamiento de desparasitación interna y externa dentro de los plazos establecidos. Las nuevas disposiciones también se aplicarán al reingreso de mascotas que salgan del país. En esos casos, el certificado zoosanitario de exportación tendrá una vigencia de hasta 60 días siempre que la vacunación esté vigente y el animal cuente con identificación permanente.
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2: Un grupo de viajeros penquistas recorrió diversas rutas de Chile para registrar la belleza natural del país, promoviendo el turismo sustentable y compartiendo sus experiencias en redes sociales para motivar a la comunidad a explorar el territorio nacional.
1: Iquique.
2: Un talentoso mago iquiqueño asumió un importante y nuevo desafío internacional, preparando un espectáculo inédito en ilusionismo, con el que busca representar a la región y sorprender al público en los principales escenarios extranjeros.
1: Viña del Mar.
2: La comuna cuenta con más de un centenar de cámaras de televigilancia que se encuentran listas para ser habilitadas, con el objetivo de reforzar la seguridad pública y mejorar el monitoreo en los sectores prioritarios de la ciudad.
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2: El gobierno presentó una mesa interministerial para coordinar acciones frente a la situación de calle. La iniciativa contempla un protocolo para intervenir rucos y un modelo de atención integral con un plan piloto que comenzará en Renca e Independencia. El informe completo lo tiene Javier Vera.
14: En La Moneda, el presidente José Antonio Kast encabezó la presentación de la Mesa Interministerial sobre Situación Calle y Recuperación de Espacios Públicos. La instancia, liderada por la ministra de Desarrollo Social y Familia, busca coordinar la acción del Estado frente a este fenómeno. Durante la actividad se presentó un diagnóstico nacional y se dieron a conocer dos herramientas para orientar el trabajo interinstitucional: el protocolo de gestión de rucos y el modelo de atención integral para personas de situación calle. De acuerdo a lo presentado, existen 50.000 personas en situación calle a nivel país. Debido a esto, la ministra de Desarrollo Social, María Jesús Wolf, presentó el plan piloto del protocolo para la gestión de rucos, que se extenderá de manera prolongada a todas las regiones del país durante los próximos meses. La Secretaría de Estado entregó más detalles.
15: Retirar un ruco hoy por sí solo no está resolviendo el problema. Si detrás de esa acción no existe una intervención social coordinada, lo único que ocurre es que el problema se traslada a otra parte.
14: La mesa reúne a ministerios, subsecretarías, servicios públicos, autoridades regionales y municipios. Además, contempla un plan piloto que será implementado en las comunas de Renca e Independencia como parte de la estrategia para fortalecer la respuesta del Estado frente a la situación calle. Por último, durante estos días de invierno y frío intenso, recuerda que si ves a alguna persona que esté en situación de calle, que necesite abrigo, puedes avisar llamando al 800-104-777, marcando la opción 0, o ingresando a la página Código Azul Ministerio de Desarrollo Social.gov.cl.
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2: La final de la Copa Intercontinental Sub-20 entre Santiago Wanderers y el Real Madrid se disputará en el Estadio Santiago Bernabéu en España el próximo 19 de septiembre, rompiendo con la tradición de las últimas 4 ediciones. La polémica decisión dejó a los hinchas decepcionados tras el anuncio de Conmebol. Más información con Javier Vera.
14: El partido que enfrenta al campeón de la Copa Libertadores Sub-20, Santiago Wanderers, contra el monarca de la UEFA Young League, Real Madrid, se jugará en casa del gigante europeo, el Estadio Santiago Bernabéu en Madrid. Desde Valparaíso, el presidente de Santiago Wanderers, Reinaldo Sánchez, y la ministra del Deporte, Natalia Ducó, habían impuesto presión para que el partido se jugara en el Estadio Elías Figueroa Brander. Pero finalmente, el encuentro se disputará lejos de Sudamérica. Es importante agregar que en las pasadas 4 ediciones, la Intercontinental Sub-20 siempre se jugó con la localía del campeón sudamericano. Pero por primera vez se disputará en territorio europeo. Los hinchas mostraron su descontento por la decisión.
20: Sorprende, no nos sorprende. Al final, Wander no tiene peso en la NFP no tiene peso en la Conmebol.
21: Los jugadores de Wander también querían jugar en su ciudad, ya que la mayoría son de los cerros de Valparaíso, de las comunas aledañas a Valparaíso, y sentir el apoyo de su gente para ello hubiese sido un gran apoyo.
22: Estamos muy decepcionados con esta noticia, más que nada porque yo creo que nos parece nefasto que ahora informen a último momento que no será la final en Playa Ancha, porque toda la hinchada estaba muy ilusionada y entusiasmada con ir a ver esta final tan importante.
14: A través de sus redes sociales fue la propia Conmebol que confirmó que la final de la Copa Intercontinental Sub-20 se disputará en Madrid el 19 de septiembre a las 7:30 de la mañana, hora chilena.
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2: Hasta acá esta entrega informativa. Vamos a seguir monitoreando lo que ocurra entre las regiones de Coquimbo y Los Lagos a propósito de este río atmosférico que ya está dejando sus primeras consecuencias a lo largo de nuestro país. Siga en nuestra sintonía y recuerde informarse también en radiosregionales.cl. Un abrazo, que estén bien.
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0: Son las 10 de la mañana, 59 minutos.
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1: Hola, buenos días. Por acá el periodista Fernando Castro reportando en esta jornada de precipitaciones que se vienen más intensas en la tarde, pero ya el viento se ha hecho presente en la zona costera, también parte de la zona interior de la región de Valparaíso, en el inicio de este sistema frontal que tendrá más contundencia, según lo que nos decían de la Armada, a partir de las 3 de la tarde, 3, 4 de la tarde. En este contexto, contarles, estamos acá en la Avenida España, en el sector de Yolanda, la rotonda de Yolanda, donde hay una estación de servicio. Se acaba de hacer una tala de un árbol que estaba con riesgo de desplomarse. Esto básicamente por el viento que ha estado circulando en el sector. Según lo que nos dijeron las personas que estaban acá en el lugar, se hizo el llamado de emergencia a las personas porque estaba muy cerca de una pasarela y también la misma Avenida España, ¿no? El sector que es muy concurrido entre Valparaíso y Viña del Mar. Si bien es cierto, el viento ha sido intermitente, ha aumentado, pero las rachas de viento, según lo que dijo la Armada de Chile, han alcanzado ya algún pic de 70 kilómetros por hora. Por eso mismo también es que este árbol con riesgo de derrumbe ha sido derribado hace instantes en la rotonda Yolanda, con personal de carabineros, con personal de bomberos, de equipos también especializados del municipio. Se ha hecho la tala rápidamente de este árbol que ha caído sobre la Avenida España. Se interrumpió el tránsito vehicular hacia el nudo Barón. Por ende, hay un tema de precaución para la gente que está circulando en el lugar. Así que estamos muy pendientes a también las medidas para retirar todo este material desde la ruta y dejarla segura. A pesar que se hace el llamado, y reiteramos, si no es necesario salir de la casa, no lo haga en este día feriado, por lo demás. Lo que se nos señala también, y nos llega la información hace instantes, de una unidad de bomberos que ha sido despachada al Cerro Alegre, calle Monte Alegre 342, con San Enrique, por la caída de un árbol también en el acceso a un edificio. Además, han habido voladuras de techos porque el viento, si bien es cierto, no ha sido tan intenso como se esperaba en las primeras horas de este sistema frontal, sí ha generado alguna afectación. Estamos muy pendientes a la información en desarrollo y estamos muy atentos también a cualquier información adicional. Todavía las precipitaciones son débiles e intermitentes. Se espera, según lo que nos dijo la Armada de Chile hace instantes, es que las precipitaciones se intensifiquen a partir de las 3 de la tarde. Y, por cierto también, y esto hay que decirlo, el viento ya está presente en algunas zonas, de a poco con mayor intensidad. Anoche hubo ráfagas de viento de hasta 70 kilómetros por hora y se espera de que esto se incremente. Podríamos tener rachas de hasta 90 a 100 kilómetros por hora. Estaremos enviando información permanentemente y estaremos informando. Informa y estamos aquí pendientes. Fernando Castro, estamos atentos a la información. Gracias. Buenos días.

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0: En la Congreso son las 12 horas, 2 minutos.
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1: Bien, retomamos contactos con nuestro equipo desplegado constantemente en cuanto a esta información, lo que está pasando con el sistema frontal que ya ha afectado muy fuertemente al sur del país y también está afectando ya de a poco, ¿no? Pero a las 3 de la tarde podríamos tener más intensidad en precipitaciones y viento, y estamos en contacto para saber también cómo responde la red de salud de la región de Valparaíso. La Seremi Marión Luán está con nosotros. Seremi, gusto de saludarle. Gracias por estar con nosotros.
2: Muy buenos días, Gonzalo, un gusto.
1: Sí, gracias por el contacto. Lo primero preguntarle en torno a este tema, bueno, el monitoreo es permanente, es constante, pero también hay preocupación por lo que se viene para las próximas horas. Si bien es cierto, en la región de Valparaíso hemos tenido una afectación que no ha sido mayor todavía, ¿no? Pero sin duda que también lo que preocupa es lo que se viene para las próximas horas. Proyecciones en torno al tema y el funcionamiento de la red de salud, que es más importante también.
2: Bueno, efectivamente agradecer también la instancia, ¿no es cierto?, para poder comunicar a las personas que finalmente son quienes y a quienes nos debemos, ¿no es cierto?, nuestro trabajo todos los días. Estamos preparados, afortunadamente, bueno, esto estaba anunciado y desde esa lógica pudimos generar una red tanto a nivel regional como en cada provincia y comuna, ¿ya? Nosotros como Seremi estamos desplegados en toda la región. Nuestros jefes de oficina territoriales han estado en constante participación en sus COGRI locales y evidentemente yo también acá en a nivel regional. Por otro lado, a quienes nos debemos, ¿no es cierto?, en este contexto de emergencia, ni Dios lo quiera, lleguemos a esto, ¿no es cierto?, a necesitar COGRI de respuesta, pero finalmente también realizamos COGRI preventivos tanto a nivel de la red de Seremi como a nivel de los servicios de salud, ya porque lo que más evidentemente se podría haber afectado es la continuidad de la atención en salud y es lo que más nos preocupa. Entonces, el día de ayer efectivamente realizamos los COGRIT específicos del sector, donde estuvimos en contacto primero con nuestros jefes de oficina y luego también ya verificando el estado de la red de salud de los establecimientos con nuestros tres directores de servicios de salud, de los tres, tanto Valparaíso San Antonio, disculpen, Viña del Martillo Tapetorca y Aconcagua. Y ahora ya se lograron establecer o reforzar los canales de comunicación. Al momento no tenemos afectación de los establecimientos de salud de la red, lo cual es lo que esperamos y esperamos así mantenernos, ¿no es cierto? Solamente pequeños caídas de sistema respecto a las redes internas de los servicios, pero nada que sea relacionado con el frente de mal tiempo. Ellos están preparados, el número de ambulancias, de urgencias, el número de atenciones respecto al sistema frontal, no ha habido novedad respecto a eso, así es que estamos en constante comunicación, además de reportes formales, ¿no es cierto?, tanto a nivel de ministerio como SENAP.
1: Claro, Seremi, importante mencionar y preguntarle también, ¿cuál es el llamado que se hace preventivamente para las personas en materia sanitaria? Porque las personas tienen que cuidarse por su cuenta, ¿no? Pero también hay, y tiene que haber un llamado para no colapsar también, si es que esto resulta más grave, ¿cierto? Como se prevé por los informes. ¿Cómo manejar la situación? Creo que hay llamados importantes que hay que hacer, ¿no?
2: Sí, por supuesto. Yo creo que en primer lugar, a ver, aquí voy a decir algo, es tener claro este sentido común, ¿no es cierto? Como las recomendaciones generales que nosotros por instinto sabemos que no debemos hacer, porque de hecho nos enteramos que esta mañana dos personas estaban bañando en la bahía de Concón, por ejemplo, ¿ya? Eso es grave. Lo primero, ya en esta misma instancia, ya como recomendación es mantenerse informado a través de los canales oficiales, ya de las autoridades y de las instituciones públicas. Sabemos que hay muchísima información dando vuelta y en algunas ocasiones también esto nos genera mayor ansiedad. Entonces, la información concreta es la que va a estar en estos canales. También, evidentemente, en nuestro sector costero, las ráfagas de viento ya están siendo muy intensas durante la noche, lo fueron y van a continuar durante el día. Por lo mismo, evitar desplazamientos innecesarios y lugares donde pueden caer árboles o voladura de techumbre, ya porque evidentemente esto puede generar una mayor congestión de la red. Ya también, si las personas tienen la necesidad imperiosa de conducir, tratar de no hacerlo por zonas que estén inundadas, siempre seguir las instrucciones, ¿no es cierto?, relativas a esta emergencia y alejarse de los ríos, esteros y quebradas. Ya, aunque estén secos, puede existir crecida repentina en cuanto vaya aumentando las precipitaciones, ¿ya? También la lógica de contar con un kit de emergencias y con agua, alimentos no perecibles, linternas y medicamentos de uso habitual, como sea posteado, ¿no es cierto?, y he informado por casi todas las redes, tener un kit de emergencia, ya una mochila de emergencia que generalmente la vemos en contexto de terremoto, ¿no es cierto?, que es como para lo que tratamos de continuamente, es lo que es una amenaza constante que tenemos y que no sabemos cuándo puede llegar, pero en este caso sabemos y tenemos pronosticado este frente a mal tiempo, por lo tanto tratar de aprovechar, entre comillas, la instancia y crear esta mochila. Y lo otro, efectivamente, que es muy importante en la línea de salud, es tratar de no saturar el sistema y priorizar las verdaderas emergencias, ¿ya? Si tengo un resfrío común, estoy recién iniciando fiebre, por ejemplo, puedo manejar la con paracetamol, a no ser que efectivamente esto vaya asociado hacia otra sintomatología más grave, como por ejemplo, ahí sí debo consultar. Sin embargo, si tengo un dolor de cabeza, malestar general y fiebre, pues probablemente estoy con esta alta circulación viral en contexto de un resfrío común, ¿ya? Así que tratar de manejar esas cosas en el domicilio o consultar efectivamente a los SAPU, ¿no es cierto?, a nivel primario inicialmente para no saturar las urgencias en caso de que tengamos que responder ante algo más grande.
1: Claro, Seremi Luán, comentábamos recién, ¿no?, en torno a las personas que están con actitudes temerarias, pero por otro lado también hay personas que no pueden evitar esto, y hablo de las personas electrodependientes principalmente, y si es que hay alguna situación de un corte de suministro, me imagino que también hay alguna medida adicional para las personas que son electrodependientes, obviamente haciendo el llamado a las personas a que sean precavidas, ¿no? Porque claramente si uno choca un poste, ¿cierto?, por actitudes temerarias en medio del sistema, cortan el suministro. Pero ¿qué se hace frente a quienes no toman esa conciencia y las personas electrodependientes que también, tal y valga la redundancia, ¿no?, disponen y dependen de eso?
2: Exacto. Bueno, nosotros hemos estado trabajando afortunadamente como región, de hecho somos la primera que ha llevado adelante esto, con una mesa de para prevenir, ¿no es cierto?, todo esto que pudiese suceder. O sea, denominábamos electrodependiente, pero finalmente es con el Ministerio, con el Seremi de Energía y con la SEC y con las empresas, ¿no es cierto?, que son las que proporcionan el servicio. Y gracias a eso tenemos ya una red de conocimiento hoy día. Nosotros visitamos anteayer, ¿no es cierto?, con el Seremi de Energía, las dependencias, por ejemplo, en este caso de Chilquinta, y pudimos visibilizar el sistema de respaldo que existe para este tipo de usuario, ¿ya? Existen sistemas, equipos de respaldo en sus domicilios, distintos para departamentos y para casas. Tienen una, en el caso de los departamentos, una autonomía de 3 horas, en el caso de las casas, hasta de 8 horas. Ellos cuentan, además, en el caso de las casas, con combustible que también se les ha ofrecido, si es que ellos lo pueden manejar. Han estado constantemente preocupados.
1: Perdón, eso para generadores particulares, ¿no?
2: Exacto, porque cada persona electrodependiente tiene que tener, por ley, la empresa de eléctrica tiene que darle un sistema de backup, ya un respaldo. Entonces, todas las personas que están en el registro electrodependiente de las empresas eléctricas tienen su sistema de respaldo en sus casas, ¿ya? Un generador pequeñito en el caso de departamentos, y que el eléctrico funciona con batería. Entonces, tenerlo cargado, ese es uno de los primeros recomendaciones directas, ¿no es cierto? Y en el caso de casas, funcionan con combustible, y en ese caso también la empresa eléctrica les proporciona el combustible, ¿ya? Entonces ellos están, tienen una red aparte, distinta a la atención para público general, por decirlo así, que es la línea 800-800-600, donde solamente se atienden a las personas que tienen electrodependencia, y ellos monitorean con minutos de llamados y se devuelve el llamado, por ejemplo, si en el caso de que el llamado se corte, ¿ya? Y aparte, obviamente, hay una identificación de los lugares donde hay cortes eléctricos y hay flotas desplegadas para esto, por cada sector, un móvil con 2 personas. Que todo esté en orden. Seremi, así es que sí. Estamos preparados. Cuéntame.
1: Es muy importante. Pero preguntarle respecto a las personas que quizá no tienen una inscripción formal respecto a este tema. Uh-huh. ¿Qué hacen? ¿Hay números? ¿Hay lugares donde poder acudir frente, por ejemplo, a interrupciones parciales? Porque hay cortes que a veces son cortos, vuelve, se corta. Sobre todo lo hemos visto acá en la región de Valparaíso con el viento. Y hay personas que a lo mejor, y lo veo por el lado también de las informalidades estructurales que tiene la región de Valparaíso, las tomas, ¿cierto? La gente que vive en campamentos. ¿Qué hacen en ese caso frente a personas que están electrodependientes o bien que necesitan una recarga, por ejemplo, de un respirador? No sé, estoy hablando desde el punto de vista también de la ignorancia, ¿no? Pero de lo que pasa en la cotidianidad, ¿no?
2: Claro, es que por eso. Esta mesa de en la que estamos trabajando justamente se ha dedicado a tratar de pesquisar cuáles son las personas que pudiesen estar en esta situación, ¿ya? Cuando una persona tiene un diagnóstico de electrodependencia, el médico o médica tratante le entrega un certificado de que él se encuentra en esta situación y esta persona debe gestionar con la empresa eléctrica, decir, yo soy electrodependiente, aquí está mi certificado, ¿ya? Y este es mi número de cliente, poniéndolo en simple, ¿ya? Esa comunicación certifica que esta persona se encuentra protegida en este contexto, monitoreado bajo esta red. A nivel de la región, nosotros tenemos más de 1.700 electrodependientes, ¿ya? Y esa electrodependencia también tiene que ver con cosas desde que una camilla, por ejemplo, se maneja con electricidad, hasta un ventilador mecánico. Entonces también ahí nosotros estamos trabajando en poder dirimir, ¿no es cierto?, como los niveles de riesgo, porque esta ley, bueno, ha sido una ley que ha sido cuestionada y finalmente se está trabajando en ello, porque hay muchos detalles que estamos tratando de trabajar en esta mesa. Pero en lo específico, hoy día nadie en nuestra región debiese tener una electrodependencia y no estar monitoreado.
1: O sea, hay un control ahí.
2: Porque las personas saben. Exacto, por supuesto que sí. Tanto nosotros desde nuestros servicios de salud, porque en el caso de que, ni Dios lo quiera, tenemos un corte eléctrico que efectivamente dura más de 3 horas para una persona que está en un departamento, por ejemplo, ¿no es cierto? Lo primero es que este equipo de respuesta de la empresa eléctrica debiese llegar con su equipo portátil y cambiarlo. ¿Ya? Eso debiese pasar sí o sí en el rango de esas 3 horas. Si así no fuese posible, esta persona tiene que acudir y nosotros activamos nuestra red sanitaria, finalmente. Ambulancia, 131, no es cierto, números de emergencia habituales. Pero sí o sí primero responde la empresa eléctrica porque están dispuestos para ellos y por ley así corresponde. Ya, y ellos tienen muy clara esta función prioritaria en estos casos y qué es lo que efectivamente deben acudir en el caso de los llamados.
1: Seremi Rubán, súper importante mencionar también de que hay que ser muy responsables. ¿Eh? La gente que está circulando por las calles y que lo hemos visto, ¿eh? Hay mucha gente que es muy temeraria en las calles también y que podría por accidentes saturar la red de salud. Hay que hacer un llamado también a la conciencia en torno a esto, porque también eso podría significar mayores afectaciones y sobrecarga, ¿no?, de una red de salud que 5 días, por lo menos, tendrá que estar pendientes a situaciones más complejas de salud de personas como esta, ¿no?, las electrodependientes, por un lado. Pero por otro lado también la afectación que pueden generar es súper importante y Seremi quiero darle el espacio ahí para que puedan añadir recomendaciones, llamados, porque es súper importante hacerlo en tiempos donde no veíamos esto del año 2015 en cuanto a marejadas, nos decía ahí la Armada, pero también del año 97 que no teníamos un sistema que podría colapsarse frente a atenciones de salud por diversos temas. Entonces es bien importante la conciencia, quienes pueden evitar una situación de salud, ¿no?
2: Justamente, sí, muchas gracias por hacer énfasis en ello. La verdad es que, bueno, el momento, nosotros por eso, antes de que llegara este momento el invierno, ¿no es cierto?, hicimos una campaña tan potente respecto a la vacunación, en primera instancia. ¿Por qué? Porque sabemos que esto propicia infecciones respiratorias. Ni Dios lo quiera, tenemos que hacer uso de albergues, por ejemplo, ¿ya? Lo que más tratamos de evitar es que hayan personas que allí se encuentren, ¿no es cierto?, se hayan encontrado enfermas, pero con una enfermedad prevenible como una infección respiratoria. Bueno, ese momento para esta instancia ya pasó, pero reforzarlo igualmente en este contexto, porque para esto es para lo que nos preparamos, ¿ya? Para evitar que las personas tengan, en el fondo, ya estén. Les voy a comentar algo que es complejo, pero nuestras camas de UCI y de UTI están tensadas, están esta semana a un 95-98% de su ocupación. Eso quiere decir que si tenemos una emergencia contingente, ya a causa de esto otro que, entre otras cosas, no necesariamente fue a causa de lo respiratorio, de hecho, su menor parte fue respiratorio, sino que efectivamente accidentes, accidentes de tránsito, descompensaciones de enfermedades comunes como la hipertensión, accidentes vasculares o infarto. Entonces, cuando hablamos de prevención, es para esto para lo que nos preparamos. Y quiero ser muy, muy enfática en ello, ¿ya? Porque no estamos hablando porque sí. Y evidentemente ya, ahora, porta a un día, ni Dios lo quiera, pero de que ya comenzaron, ¿no es cierto?, las ráfagas de viento, ya hay personas sin suministro eléctrico, y van a comenzar, ya están comenzando las precipitaciones. Evidentemente los actos temerarios están fuera de toda lógica, o sea, que personas vayan y decidan bañarse, ¿no es cierto?, en este contexto, en el mar, que es, no tiene ninguna lógica. Y lo que siempre decimos, por mí, por ti, por todos, ya, o sea, me cuido, porque incluso yo justamente en un traslado de emergencia puedo tener algún problema, cualquiera de nosotros, ya, pero ir a pasear por el borde costero, que de hecho es lo que estamos visibilizando en los despliegues matinales, las personas, es como, por favor, tengan conciencia de que efectivamente quizás ellos se encuentran bien ahora, pero si llegan a tener una caída y caen justamente al oleaje, como están estas condiciones, tenés que desplegar la red para eso y no para personas que efectivamente, ni Dios lo quiera, de manera involuntaria tengan que verse sometidos a tener que consultar al sistema de urgencia. La idea es que efectivamente generemos esta sensación de solidaridad, ¿no es cierto?, y de racionalidad también en el marco de este evento.
1: Por cierto que sí, Seremi, le quiero agradecer el tiempo con nosotros, y darle este último minuto que nos queda para el llamado, ¿cierto?, para que la gente tome esa conciencia, pero al mismo tiempo para también acudir, si es que es necesario, pero también con el equilibrio, ¿no? Porque la gente no sabe dónde acudir de repente. Es súper importante frente a esto, centros de salud familiar, sistema primario, ir a un hospital, para no colapsar el tema, ser bien equilibrados y saber, sobre todo también lo pienso por los lactantes, Seremi, las guaguitas, ¿cierto? Uh-huh. Que en algunos casos se afectan o tienen fiebre y la gente no sabe dónde ir y va donde primero lo atiendan. Entonces, es súper importante dar ese parangón, ¿cierto?, de un triángulo invertido, podríamos decir, dónde es prioritario, dónde ir después, para no colapsar el sistema y para que esto funcione bien, porque son 5 días.
2: Sí, por supuesto. Bueno, en primera instancia, existen distintas como líneas, ¿no es cierto?, lo que yo les comentaba. Hay algunas patologías que de entrada se presentan como graves y evidentemente ahí no tenemos otra opción. O sea, si tengo un dolor al pecho fuerte, sé que soy hipertenso, diabético, y un dolor transfixiante, que le llamamos nosotros los médicos, ¿no es cierto?, desde que siento que es como un elefante que me está pisando el pecho, muy probablemente eso es un infarto, ¿ya? En ese caso, evidentemente tengo que consultar a un hospital, ¿ya? Eso es lo lógico. Lo mismo, evidentemente, ante una pérdida de conciencia o ante sentir que se me está durmiendo una parte del cuerpo, que no estoy hablando bien porque estamos hablando de un accidente vascular. Estoy refiriendo casos muy específicos, claro, ¿no es cierto?, pero que también son los más frecuentes en nuestro contexto.
1: Y perdón, se pueden dar también por los nervios, por el susto, ¿cierto? Hay probables tormentas eléctricas, de repente hay gente que se afecta por eso, entonces es muy bueno lo que tú estás diciendo.
2: Claro, o sea, y evidentemente hay una diferencia, pero claro, ante, por ejemplo, crisis de angustia, que es uno de los temas importantes de relevar en este contexto, la salud mental sabemos que ha estado muy afectada en los últimos tiempos a nivel mundial y también en nuestro país, ¿ya? Entonces, claro, si yo, por eso lo hacía alusión a eso también al inicio de la entrevista, si yo estoy viendo constantemente este tipo de noticias, si estoy consumiendo información, ¿no es cierto?, de redes que a veces es muy alarmista, claro, ¿ya? Y en realidad no contribuye a tener, solo mantenerme informado en caso de que yo tenga una emergencia, también va a aumentar mi nivel de ansiedad. Entonces, si ya tengo alguna patología de base, por ejemplo, eso no es recomendable. Y para poder, claro, distinguir, porque puedo tener una crisis, ¿no es cierto?, de angustia, puedo tener finalmente una sensación, ¿cómo decirlo? Sí, de ansiedad generalizada mayor en este contexto, una crisis de pánico. Y también no queremos que eso nos suceda, ¿ya? Porque también la persona siente. En una crisis de pánico las personas sienten que se están muriendo. Claro. Es una realidad, así lo viven. Entonces, frente a eso, es difícil poder dirimir este dolor al pecho, esta angustia que siento, ¿es porque tengo un infarto? Porque yo lo que siento es que me estoy muriendo, ¿ya? O puedo diferenciarlo de que el contexto, frente a toda esta información, en fin, me está angustiando y en realidad es algo más bien nervioso o emocional, ¿ya? Entonces, por eso llamar, hacer ese primero llamado, mantener la rutina en la casa. Vamos a estar eventualmente 5 días, ¿no es cierto?, en nuestras casas. Entonces, tratar de mantener la rutina con nuestros niños, también a ellos mostrarles calma. Los adultos son el espejo. Así como actuamos nosotros, ellos también van a responder.
1: Comer sopaipillas, por ejemplo.
2: Entonces, evidentemente,
1: ¿no?
2: Sí, exacto. Es muy importante, porque si yo no mantengo la calma, si yo me empiezo a angustiar, evidentemente mi entorno familiar también lo va a hacer. ¿Ya? Eso por un lado, mantener las rutinas, tratar de mantener el contexto diario, ¿no es cierto? Las comidas a la hora, etcétera, todo lo que habitualmente se hace en un domicilio, ¿ya? Y por otro lado, evidentemente, si yo tengo una, como les comentaba, síntomas iniciales, una fiebre que comenzó recién este día, por ejemplo, debería ya, o ahora, pues mientras que todavía no empieza, ¿no es cierto?, el frente, al menos la lluvia, el tema de los deslizamientos, que ni Dios lo quiera, ir a comprar ahora mi paracetamol, ¿no es cierto?, vigilar que tenga los medicamentos de uso habitual, si tengo una hipertensión, una diabetes, etcétera. Ya eso debiésemos haberlo visto ayer. Esto también se fue informando mediante la red de salud habitualmente, estar con mis controles al día, etcétera, porque eso previene que yo tengo una emergencia durante estos días de mis patologías crónicas.
1: Claro que sí.
2: Y en el caso de que, en estos casos generales, como lo menciono, dolores de garganta, etcétera, pueden ser manejados, ¿no es cierto? Si no tengo una insuficiencia renal, por ejemplo, con un antiinflamatorio, con paracetamol, con mayor cantidad de agua, con un monitoreo de mi temperatura, ¿no es cierto? Si llevo 2 días, 3 días con fiebre, si tengo dificultad respiratoria, efectivamente ahí corresponde que consulte. Primero al SAPU, Red Atención Primaria. ¿Ya? Luego a hospitales, si me encuentro vivo cerca de un hospital, como por ejemplo, no sé, los hospitales de comunitarios, en La Calera, Cabildo, en Putaendo, en estos sectores, acudir al lugar que esté más cerca de mi domicilio. ¿Ya? Y ahí se genera la derivación a los hospitales de alta complejidad, cuando hablamos de Quilpué, Biprovincial, en este caso Frique, Van Buren o San Camilo. ¿Ya? Esos son los hospitales que tenemos que resguardar con mayor importancia sus urgencias, porque son los que van a tener que responder principalmente ante emergencias de alta gravedad, ¿ya? O como nosotros denominamos, pacientes con riesgo vital.
1: Claro.
2: Así es que atención primaria en primera instancia, segundo hospitales comunitarios, y ellos son quienes derivan a estos hospitales de alta complejidad.
1: Seremi Luán, muchas gracias por estar con nosotros, gracias por estos datos que son muy importantes para prevenir, porque más importante es prevenir que tener que curar, sobre todo cuando hay un sistema que se ha comportado muy bien. En el COVID lo vimos, ¿cierto? Pero hoy día es un desafío adicional y, bueno, es muy importante todo lo que usted dice y, bueno, estaremos pendientes y abiertos también a seguir comunicándonos durante estos próximos, son 5 días, ¿eh? Así que le pedimos ahí estar bien en contacto, porque hay recomendaciones que ir entregando durante estos próximos días. Muchas gracias por el contacto, ¿eh?
2: Claro que sí, muchas gracias, disculpen la extensión, pero creo que es muy importante que en el fondo llevarlo a ejemplos concretos, ¿no es cierto?, donde las personas puedan entender y saber bien cómo usar la red estos días. Muchas gracias a usted.
1: Un abrazo, Seremi, gracias por estar con nosotros, hasta pronto.
2: Igualmente.
1: Ahí estaba entonces la Seremi, Marión Luán, ¿cierto? Seremi de Salud, con nosotros contándonos detalles en torno también a cómo acceder a la red sanitaria durante este sistema frontal. Es lo que estamos informando permanentemente y seguiremos pendientes a cualquier información adicional.
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1: Llegaste a mi tierra un día con aires de primavera, venciendo la cordillera para quedarte, María. Y nace tu cofradía con sus cantos y alabanzas, transmitiendo la enseñanza de Jesús, tu amado Hijo, quien a este pueblo bendijo con tu gracia y esperanza. Y creció la devoción por mi Virgen peregrina, anunciando en cada esquina que eres luz y bendición. No quedó ningún rincón sin tu presencia serena. Desde Arica a Punta Arenas, de la cordillera al mar, todos se han puesto a rezar, Virgen del Carmen chilena.

los días más oscuros de mi patria encadenada, fuiste la antorcha dorada que iluminaba el futuro. Y en esos momentos duros de sufrimiento y dolor, diste a tus hijos valor para luchar con vehemencia por la amada independencia de Chile, nuestra nación. María, mujer amada, eres tantas bendiciones, aire para mis pulmones al final de la jornada, bella luz de madrugada, multicolor y bendita. Eres también, Carmelita, la esperanza de mi gente, que tu mano amiga urgente en la vida necesita. María.

Buenas tardes, amigas y amigos, auditores de Radio Congreso, en su programa Qué bonita es mi tierra. Les habla Viviana Morales desde Santa Rosa de Colmo y esperando que esta lluvia sea de bendición y no les cause problemas. Quiero contarles un poquito acerca de la Virgen del Carmen, que es la celebración que tenemos hoy, que es una celebración, una de las más importantes del mundo católico. Y en algunas partes de América Latina se le conoce como patrona de los conductores y transportadores, y además es la patrona de marineros y pescadores. Acá en Chile es la patrona de las Fuerzas Armadas. Según su origen y significado viene desde la Orden de los Carmelitas, y su nombre hace alusión al Monte Carmelo, situado en Tierra Santa. Según la tradición católica, el 16 de julio de 1251 la Virgen se apareció a San Simón Stock y le entregó un escapulario del Carmen, que es el símbolo de protección y consagración que utilizan los fieles. Como les decía, en Chile es la reina y madre de Chile y patrona de las Fuerzas Armadas. Y además es importante en nuestra historia, ya que fue la patrona del Ejército Libertador en la época de la independencia. En Chile se celebra de muchas formas. Una de las festividades más importantes es en La Tirana, que en algún momento yo les comenté que proviene de una leyenda, que es la Virgen del Carmen de La Tirana, que La Tirana era una princesa inca que los españoles le habían asesinado a su padre, y ella estaba absolutamente en contra de los españoles y finalmente termina enamorada de uno de ellos, Vasco de Almeida, y sus fieles, su súbdito, no se lo perdonaron y los mataron a ambos en el mismo lugar en donde hoy está el templo, y siempre hacían danzas en ese lugar. Y es por eso que en ese lugar finalmente quisieron, digamos, un sacerdote, un fray, se dio cuenta de esta actividad que hacían los pueblos originarios en ese lugar, e investigó y se dio cuenta que el español estaba muy ligado a la Virgen del Carmen. Es por eso que la celebración, como parte del sincretismo, se volvió como la Virgen del Carmen de La Tirana, porque además esta princesa antes de morir ya se había convertido y había aceptado a la Virgen del Carmen como parte de su creencia. Y también hay muchas celebraciones con canto a lo divino en muchos lugares. En nuestra región están Melipilla, en Campiche, en Tabolango, en muchos lugares. Así que bueno, a descansar en el día de hoy y también tener un poquito de conocimiento respecto de esta importante fiesta de nuestro país.

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0: Son las 14 horas, 7 minutos.
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2: Continúan los efectos del sistema frontal en Chile. En minutos te contamos el estado de las zonas más afectadas. Alarma por el VIH en Chile. Los casos confirmados aumentaron un 86% en la última década. CONADI destina más de 8.700 millones para compra de tierras a familias mapuche en la Araucanía.
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2: ¿Cómo están ustedes? Sean bienvenidos a una nueva edición de Las Noticias. Soy Ricardo Olivares, conductor de Radios Regionales y CNN Chile, y así comenzamos. En un nuevo balance de la emergencia por sistema frontal que afecta desde la región de Atacama hasta la Araucanía, desde el gobierno y el Servicio Nacional de Prevención y Respuesta ante Desastres, destacaron que los cursos de acción preventivo se han adoptado con éxito y que la situación general se mantiene bajo control sin registrarse emergencias de extrema gravedad. Al respecto, la directora nacional de SENAPRED, Alicia Cebrián, detalló el impacto en los servicios básicos, señalando que hay un poco más de 230.000 clientes sin suministro en todo el tramo entre Atacama y la región del Biobío, concentrando en la región de la Araucanía un poco más de 109.000 y en la región del Biobío un poco más de 56.000 clientes.
3: Y un poco más de 230.000 clientes sin suministro en todo el tramo entre Atacama y la región de Biobío. Tal como hemos dicho en otras ocasiones, estos números van a variar durante el día, producto de, por una parte, la evaluación que hagan los equipos municipales, pero también en la medida que los equipos puedan llegar a lugares que eventualmente se han registrado algunos daños en vivienda.
2: En cuanto a la afectación de personas y viviendas, el organismo reportó de manera preliminar 9 personas damnificadas en la Araucanía, 45 aisladas en la región del Maule, una vivienda con daño mayor en Biobío, mientras que hay otras 100 viviendas con daño menor y 46 viviendas con daño en evaluación por parte de los organismos municipales. Por otra parte, el presidente José Antonio Kast señaló que es imposible detener un fenómeno climático, pero se puede estar preparado para reaccionar lo mejor posible.
4: En emergencia podamos reaccionar oportunamente. Lo señalado anteriormente, es imposible detener un fenómeno climático, pero podemos estar preparados para reaccionar lo mejor posible.
2: El subsecretario del Interior, Máximo Pavés, indicó que hasta el momento la emergencia se mantiene dentro de las previsiones y que no se han registrado mayores consecuencias, haciendo un llamado a la ciudadanía a mantenerse informada y evitar conductas temerarias ante el avance del frente y no acercarse a los lugares costeros. Continuamos hablando del sistema frontal porque ya ha dejado diversas afectaciones en Coquimbo, Biobío, la Araucanía y el Maule, con crecidas de ríos, intensos vientos e incluso granizo

0: en algunas partes del país. En la región de la Araucanía, las lluvias ya superan los 100.000 milímetros de agua caída en las zonas de Lacustre y Los Valles. Estas intensas precipitaciones han estado acompañadas por ráfagas de viento de hasta 70 kilómetros por hora. La región del Biobío encabeza hasta el momento los impactos más complejos de este sistema frontal, registrando rachas extremas de viento que alcanzaron los 107 kilómetros por hora. Las autoridades activaron la alerta SAE ante la crecida del río Curanilahue, donde se confirmó que el aumento del caudal terminó por llevarse parte de una vivienda entre los pasajes 9 y 10 de la población Eleuterio. Sobre esto habla el seremi del MOP, José Piña.
1: Tenemos especial atención en el río Pichilo y en el río Curanilahue, ambos con alerta amarilla, con alerta azul, perdón, y en los cuales se está recomendando no transitar en la ribera de los ríos por posible desborde.
0: Por su parte, en el Maule, la comuna de Parral es uno de los puntos más críticos al registrar una preocupante cifra de más de 80 milímetros de lluvia en menos de 11 horas. Situación que terminó en inundaciones en calles y zonas residenciales, un panorama que sigue bajo monitoreo. En Valparaíso se registra un aumento progresivo del viento y una alerta activa por fuertes marejadas en todo el borde costero ante el riesgo que representa el oleaje. Las autoridades marítimas han reiterado el llamado urgente a la precaución, instando a residentes y turistas a evitar acercarse a las playas y zonas de roqueríos. En la región de Coquimbo, el sistema frontal comenzó a sentirse desde temprano, un fenómeno poco común para zonas de clima semiárido. Se reportó en La Higuera con la caída de granizo.
2: ¡Ay, qué lindo! ¡Ay, qué hermosa la naturaleza! ¡Ay, qué chido!
0: Como les decíamos hace algunos minutos, según las autoridades, la emergencia se mantenía dentro de los márgenes previstos, sin que se registren situaciones de gravedad extrema ni alertas rojas en el país.
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12: Lo que le pasa a Santiago no le pasa a Chile. ¿Qué pasa en San Antonio?
0: Alrededor de 15.000 personas que pertenecen a grupos de riesgo rezagados en la comuna van a recibir por parte de la autoridad vacunas que se van a colocar contra la influenza todos los miércoles en el mall local para aumentar la cobertura.
12: Chillán.
0: Las obras de construcción del nuevo centro de salud de la comuna superaron el 80% de avance físico. El proyecto busca potenciar la infraestructura médica, la investigación académica y la atención de alta complejidad de la región.
12: Puerto Montt.
0: Autoridades y vecinos inauguraron una nueva área verde comunitaria en el sector de senderos de Tepual. El espacio recuperado cuenta con mobiliario urbano, zonas de recreación y juegos infantiles para el uso y beneficio de las familias.
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0: Expertos alertaron sobre un aumento del 86% de los casos de VIH en Chile durante la última década, afectando principalmente a jóvenes de entre 20 y 29 años. Apuntan a la falta de educación sexual y a la baja percepción del riesgo. El informe lo trae Ornella Mellado.
14: Especialistas del área de la salud manifestaron su preocupación ante el severo incremento de los diagnósticos de VIH en el país, los cuales registraron un alza del 86% durante los últimos 10 años. Las cifras epidemiológicas revelan que el grupo más afectado se concentra en el tramo que va desde los 20 hasta los 29 años. El presidente de Chile Positivo, Carlos Lobos, señaló que este sostenido aumento responde a múltiples variables, entre ellas el acceso al test rápido, falta de educación sexual, entre otros.
15: Falta de acceso al test rápido, falta de educación sexual integral para que las personas entiendan que el VIH puede afectar a cualquier persona independiente de su género, sexo asignado al nacer, su orientación sexual. En el fondo, el VIH puede afectar a cualquier persona si es que no se utilizan los medios de prevención pertinentes. Y Chile históricamente ha tenido esta deuda en términos de educación sexual, por ejemplo, en colegios. Ha tenido una deuda histórica también respecto a la efectividad de las campañas comunicacionales de prevención del VIH.
14: Asimismo, la falta de programas robustos de educación sexual integral en los establecimientos educacionales y la escasez de campañas comunicacionales masivas por parte del Estado han profundizado el desconocimiento de las vías de prevención y autocuidado. Ante este panorama, la comunidad médica hizo un llamado urgente a potenciar el acceso a los test rápidos de diagnóstico y recalcaron la importancia de la detección temprana, ya que permite iniciar tratamientos rápidos que cortan la cadena de transmisión del virus.
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0: CONADI entregó recursos para financiar la adquisición de tierras a familias y comunidades mapuche de la Araucanía. La inversión supera los 8 mil millones de pesos. Michelle Najas nos cuenta más en el siguiente informe.
17: La CONADI entregó recursos para financiar la adquisición de tierras a familias y comunidades mapuche de la Araucanía, en el marco del concurso de adquisición de tierras indígenas. La inversión supera los 8.730 millones y beneficiará a 291 familias mediante subsidios de 30 millones para la compra de predios en el mercado formal. El programa favoreció a 224 postulantes individuales y a 17 comunidades de las provincias de Gautín y Malleco. El director nacional de CONADI, Ignacio Malik Mesa, señaló que el programa busca responder a una demanda histórica de acceso a la tierra y aseguró que continuará con la entrega de los subsidios. Además, afirmó que la propuesta de reforma a la ley indígena no permitirá la venta de tierras a personas no indígenas, sino que buscará ampliar las alternativas para su desarrollo productivo.
12: ¿Qué le pasa a Santiago? No le pasa a Chile. ¿Qué pasa en Iquique?
0: El Servicio de Registro Civil concretó 4.166 atenciones móviles en terreno en toda la región durante 2025. El despliegue territorial en Iquique benefició prioritariamente a adultos mayores, personas con discapacidad y habitantes de zonas rurales con trámites de identificación.
12: Concepción.
0: Un exitoso operativo médico enfocado en patologías mamarias concretó más de 130 atenciones de salud en Concepción. La iniciativa buscó potenciar la prevención, promoción y el diagnóstico temprano de enfermedades oncológicas directamente en la comuna de Concepción.
12: Osorno.
0: El Consejo Regional aprobó asignaciones directas de 2,5 millones de pesos para tres destacadas deportistas osorninas de alto rendimiento. Los recursos financiarán su preparación y participación en competencias internacionales representando a Chile desde la comuna de Osorno.
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0: Las temperaturas de la superficie del mar alcanzaron un nuevo récord durante junio, impulsadas por el cambio climático y el fenómeno de El Niño. Expertos advierten que el calentamiento oceánico aumenta el riesgo de eventos climáticos extremos y afecta a los ecosistemas marinos. María Belén Araya con el informe.
20: Los servicios europeos Copernicus informaron que la temperatura de la superficie de los océanos alcanzó niveles récord durante junio. Según registró el Servicio de Cambio Climático, el 21 de junio, el mar llegó a los 20,86 grados Celsius, mientras que el Servicio de Vigilancia Marina reportó 21 grados, superando los máximos observados en 2023 y 2024. Los especialistas atribuyen este calentamiento al avance del cambio climático y a un fenómeno del Niño de intensidad excepcional. Felipe Kong, académico de la Facultad de Educación y doctor en Educación Ambiental de la Universidad Diego Portales, nos explica más.
21: ¿Por qué este récord preocupa tanto a la comunidad científica? Por la importancia que tienen los océanos. ¿Y por qué es preocupante? Porque durante muchos años se pensó que los océanos, claro, eran un reservorio de vida, ¿cierto? Pero nunca se consideró la importancia que tenía respecto a la absorción del más del 90% del exceso de calor generado por el calentamiento global. Cualquier récord de temperatura, básicamente, lo que genera es un indicador de un desequilibrio del sistema climático y, por ende, un aumento de las probabilidades de fenómenos extremos en los próximos meses. Entonces, por eso es una preocupación tan inmediata y a distinta escala, ¿cierto?
20: El informe indica que las altas temperaturas del océano favorecen una atmósfera más cálida, entregan mayor energía a las tormentas y aumentan la evaporación, elevando el riesgo de precipitaciones intensas, inundaciones y otros eventos meteorológicos extremos. Además, los expertos advierten que el calentamiento del mar contribuye al aumento del nivel de los océanos, acelera el deshielo y genera una creciente presión sobre los ecosistemas marinos, por lo que llamaron a mantener un monitoreo permanente de la evolución del clima global.
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12: Lo que le pasa a Santiago no le pasa a Chile. ¿Qué pasa en Copiapó?
0: El municipio, mediante la OMIL, realizará el 21 de julio un reclutamiento laboral para cubrir 20 vacantes de conductores de buses y taxibuses junto a la empresa Vigo. Las entrevistas presenciales serán en la comuna de Copiapó.
12: Talcahuano.
0: El municipio intensificó las fiscalizaciones y operativos policiales para erradicar el comercio ambulante ilegal de los sectores céntricos. La estrategia busca ordenar los espacios públicos y reforzar la seguridad tanto para peatones como locatarios establecidos en la comuna de Talcahuano.
12: La Serena.
0: El gobierno regional seleccionó las primeras 12 iniciativas deportivas y culturales financiadas por el Fondo de Interés Regional, beneficiando a organizaciones sin fines de lucro de La Serena y de toda la región con eventos y publicaciones.
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0: Ahora nos vamos a ir a la región de Coquimbo. Marcos Vallejos, de nuestro medio asociado Ruta Norte, nos comenta parte de lo que se ha vivido en la región con el sistema frontal.
1: Así es, iniciamos este boletín especial con la actualización del sistema frontal que se acerca a la región de Coquimbo, comienza a instalarse ya con cada vez más fuerza a medida que avanza la jornada. Las autoridades mantienen un monitoreo permanente de las condiciones meteorológicas y llaman a la comunidad a mantenerse informada y adoptar medidas preventivas. Respecto al sistema frontal, hasta el momento en la conurbación La Serena y Coquimbo se registran precipitaciones intermitentes de intensidad variable. Además, se observa actividad eléctrica en alta mar frente a la costa regional con truenos audibles desde distintos sectores, fenómeno asociado a avance de este frente de mal tiempo. La dirección meteorológica mantiene vigente una alerta por lluvias intensas para la región y los modelos se proyectan acumulados que podrían fluctuar entre los 130 y 180 milímetros con registros superiores en algunos sectores del interior entre hoy y el próximo lunes. Y como medida preventiva, el Ministerio de Educación suspendió las clases para mañana viernes 17 de julio en toda la región de Coquimbo. Asimismo, organismos de emergencia y las Fuerzas Armadas mantienen personal preparado para apoyar eventuales requerimientos en coordinación con municipios y servicios públicos. En materia de conectividad, se recuerda que el paso internacional Agua Negra permanece cerrado por término de temporada invernal. El Seremi de Transportes mantiene la coordinación con la locomoción colectiva para asegurar el funcionamiento del servicio mientras las condiciones lo permitan. En La Serena continúan los trabajos sanitarios en Avenida Balmaceda, sector Almirante Alar, por lo que el tránsito permanece desviado mediante un bypass habilitado. Las autoridades también recomiendan conducir con especial precaución en sectores que históricamente presentan acumulación de agua, como lo son el Faro Monumental, el Santo con Juan Soldado y Avenida Estadio con 4 esquinas, donde podrían producirse anegamientos si las precipitaciones aumentan durante las próximas horas. Un llamado también a la responsabilidad de los conductores. La ley de tránsito sanciona a quienes salpiquen o mojen deliberadamente a peatones al circular por calles inundadas. La multa puede variar entre media y una unidad tributaria mensual, es decir, aproximadamente 70 mil pesos. La recomendación sigue siendo evitar desplazamientos que no sean necesarios durante los periodos de lluvia más intenso, mantenerse informados por los canales oficiales y seguir las indicaciones de las autoridades. Es todo desde La Serena y Coquimbo, informó para ustedes Marcos Vallejos.
0: Muchas gracias, Marcos. Por lo pronto, desde Radio Regionales vamos a estar continuando monitoreando el sistema frontal que afecta al país.
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0: Volvemos a retomar el sistema frontal. Esta vez nos movemos a la región del Biobío. Ahí está Diego Tolosa, periodista de nuestro medio asociado Radio Nexo. Nos comenta cómo se ha vivido todo, en particular en la zona cercana al río Curanilahue. Diego, ¿cómo estás? Bienvenido.
3: Hola, ¿cómo están? Compleja es la situación que se vive hasta ahora en la comuna de Curanilagua, en la provincia de Arauco, producto del frente de mal tiempo. Hoy en la mañana estuvimos en conversación con el superintendente del Cuerpo de Bomberos de la comuna, Néstor Antillanca, quien nos manifestaba de que a la fecha han atendido más de 20 emergencias. Y en una de ellas, lamentablemente, un voluntario resultó lesionado luego de caer del techo de una vivienda. Junto con ello, el superintendente de bomberos nos manifestaba de que han decretado acuartelamiento general en las tres compañías del cuerpo de bomberos para seguir atendiendo las emergencias que están ocurriendo durante las últimas horas. Estuvimos también en conversación con el alcalde de la comuna de Curanilagüe, Luis Yegnagel, quien hizo un potente llamado al autocuidado por parte de los vecinos. Nos manifestaba de que la condición es preocupante, han estado monitoreando ellos con sus equipos el comportamiento del río, quien tiene un evidente aumento de caudal, y eso mantiene en alerta a los vecinos que ya han tenido que experimentar las inundaciones. Ya nos han reportado también de que en la población El Sauce el río está a punto de desbordarse. El llamado es al cuidado, el llamado es a estar atento, y por supuesto nosotros estamos también atentos a lo que está ocurriendo en la comuna. Es todo lo que puedo informar desde Curanilagüe, provincia de Arauco, región del Biobío.
0: Gracias, Diego. Seguiremos atentos a todo lo que ocurra en el sector. Terminamos por ahora esta edición de las noticias, pero usted manténgase en sintonía porque estaremos actualizando el estado meteorológico en las distintas regiones de nuestro país, y siempre alertas en www.radioregionales.cl. Puede chequear también en nuestro Instagram y también en TikTok. Sigue en sintonía a la radio. Nos reencontramos pronto. Chao.
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24: ¡Adiós, vea! ¡Pero este tipo otra vez!

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1: Buenas tardes, ya estamos nuevamente con un reporte de lo que está pasando con este sistema frontal. Dar cuenta de algunas informaciones actualizadas respecto a lo que está pasando, ¿no? Con la lluvia que ya está cayendo sobre la región de Valparaíso, baja visibilidad en los sectores altos y algo de viento, no tan fuerte, pero sí ya las marejadas de los 2,8 metros que había ayer en la tarde ya son 3,6. Por ende, ya está incrementándose la actividad del mar. Por razón de lo anterior es que la Armada de Chile ha estado monitoreando el sector donde nos encontramos, acá en el borde costero de Concón, donde todavía, a pesar que se habían hecho advertencias, ¿cierto?, que se había propiciado que hubiera precauciones, hay gente todavía circulando en las playas, surfistas, personas que están haciendo también actividades náuticas y otros que están incluso en la playa, compartiendo, veíamos en la cobertura que hemos hecho de personas que estaban incluso con prácticas de yoga, que fueron retirados por personal de la Policía Marítima y también de carabineros del lugar, han sido apercibidos, tres de ellos para el juzgado de policía local por la acción temeraria, ¿cierto?, frente a la evacuación del borde costero que se ha decretado. En cuanto a informaciones de último minuto y que también se han dado en la zona costera de la región de Valparaíso, los alcaldes de Concón y de Viña del Mar están coordinados para trabajar en conjunto en cuanto a la búsqueda de resguardar a la población, principalmente en el Campo Dunar, que tuvo un viento bastante fuerte hace aproximadamente una hora y media atrás, y que significó también evacuar personas de ese sector. En cuanto a otras informaciones, obviamente que también estamos pendientes a lo que ha pasado en Playa Ancha, donde se registraron algunas nevazones, no granizos, nevazones. Esto estamos hablando del sector de Monte Dónico, cayeron algunos chubascos de aguanieve, fueron pocos, pero de todas formas hay preocupación principalmente por las redes eléctricas, por lo que ha pasado en el sector alto de la ciudad de Valparaíso. Y además, algunos accidentes de tránsito por alta velocidad y el pavimento resbaladizo, como lo que pasó en la ruta 68, a la altura del kilómetro 103, donde dos compañías han acudido a un accidente de tránsito en el lugar. En la ciudad, por lo menos Viña del Mar y Valparaíso hasta el momento han respondido bien. Hay baja visibilidad en sectores altos de la comuna de Valparaíso y se espera que las próximas horas se incremente la lluvia y el viento. Por ende, se hace el llamado también a evacuar sectores cercanos al borde costero. Hay gente que está trotando, que está haciendo actividades deportivas. Se les hace el llamado a evacuar o a salir de esa zona para evitar mayores complicaciones. Estaremos muy pendientes a la información que está en desarrollo mientras ya los operativos de la Armada y de los equipos municipales de Valparaíso, de Viña del Mar y de Concón están trabajando al respecto. Estaremos pendientes a la información en desarrollo. En cualquier instante volvemos a conectar. Muy buenas tardes.

0: Son las 15 horas
1: en punto. 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

0: muchas gracias.
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0: Muy buenas tardes, bienvenidos a esta revisión de noticias en Radio Congreso, que estamos en terreno en el reporteo de lo que es esta alerta meteorológica que se ha ya señalado para la zona central y centro norte del país, con una extensión bastante importante. Las precipitaciones, según lo que nos acaba de indicar el Centro Meteorológico Marítimo Valparaíso de la Armada de Chile, podrían comenzar con más intensidad durante esta misma noche. El pronóstico se ha actualizado y las condiciones se han anticipado a lo que se había señalado respecto a la jornada de mañana. Se ha recalcado de que el viento ya está presente, de hecho ya hay algunas ráfagas de viento importantes en la zona costera norte de la región de Valparaíso, por lo cual también las marejadas comienzan a aparecer. Todavía estamos con marejadas normales, sí, lo dijo el comandante Gonzalo Espinosa Dogenbail, el jefe del Centro de Meteorología de la Armada de Chile, quien indicó hace instantes a Radio Congreso que la extensión de este sistema frontal podría llegar hasta incluso la jornada del día lunes, y con un evento que todavía podría terminar de medirse según los modelos dentro de los las próximas horas, considerando que la lluvia podría extenderse más allá de la madrugada del lunes, podría llegar hasta incluso el mediodía y la tarde del día lunes. Esto porque todavía hay otro sistema frontal que se está midiendo dentro de este tren de sistemas frontales y que se está analizando para poder saber cuál va a ser la afectación. Estaremos ampliando detalles dentro de los próximos minutos. Vamos a estar también con una denuncia que nos ha llegado en torno a un posible nuevo socavón, esto en la acera peatonal de los edificios Kandinsky y Santorini. A puertas de las precipitaciones hay preocupación de vecinas y vecinos. Estaremos ampliando detalles en cualquier instante. Más noticias en Radio Congreso luego a las 5 de la tarde.
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0: En la Congreso son las 19 horas, 58 minutos.
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